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2: Son las 9:16.
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1: Son las 9:30.

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1: Son las 9:45.

0: Hola, hola, ¿qué tal? ¿Qué tal? ¿Cómo les va? ¿Cómo están? Un gran saludo para todos nuestros amigos y amigas que están en la sintonía ahora junto a nosotros, a todos los que están ahí en la compañía de la radio. También a través de
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0: Ahí estamos acompañándole con toda la buena música, toda la buena promoción hasta ahora de la noche. Saludos ahí para todos, para todas que están hasta ahora en la sintonía junto a nosotros.

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1: Son las 10 en punto.
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2: Son las 10:30.

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1: Son las 10 con 47 minutos.
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1: Son las 10 con 47 minutos.
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1: Son las 11 en punto.
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0: Eso es, muy bien, ahí estamos, con toda la buena música, toda la buena promoción hasta ahora de la noche. Me mentía. Le mentía. Empezó la misa, sí, empezó el... Saludito para nuestro amigo Aguilar. Hola, dice Franco, saludo para Franco. Hola, amigazo, dice Aguilar, hola.
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0: te mentía. A ver, ¿quién más por acá? ¿Quién más a esta hora de la noche? Hoy día empezamos un poquito más tarde, ¿eh? Pero mañana vamos a empezar como costumbre. Saludo ahí a Ernesto. Saludo para Daniel Alvarado, dice, saludo amigo. Y para la mechita desde acá, desde Raúl Marín, dice Balmaceda, saludo, ¿eh? Marcelo, hola compita, saludos. No tiene jefe, dice, que te eche de la radio, no. Soy mi propio jefe. Saludos de San Antonio. No, ¿cuánto este Hernando es mi jefe? Saludos ahí a Eduardo, dice, a Chispa, saludos. No, yo no tengo jefe, el jefe no es Hernando.

0: Saludo ahí para Juliano.
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0: Sí, no hay jefe, no. Saludo del buzo de Karen Mapu, dice acá desde el buzo de Chile. Diego, saludo para... Hola, dice, saludo de San Vicente de Tahuatahua. ¿Qué más me dice por acá? A ver, ahí sí, pedir un tema para mi cumpleaños. Muy bien, Marcial, le damos un saludo a Marcial Puma. Martín Fierro, le damos un saludo hasta ahora. Ahí para que se arregló la cosa.
1: Así.
0: Ya, estaba como la... La. Saludo para el bicho. Hola, dice por acá el bicho.
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0: Párame.
2: Compita, por favor.
0: Hola, amigo, saludos desde Tenaún, dice por acá. Buena compita, ¿cómo estás? Dice el Lito. Albo dice, saludo a la tripulación del tío Coque, que andamos, dice, en la faena de la centolla por el océano. Hola, saluditos y para todos. A ver qué más por acá, hola. Saludos para los malos de la pelota, para el... Gichi dice, 17. Si ahí sí, no sé si se arregló, ¿ah? No, hoy día no hubo peinada. Saludos desde Chilipín, dice Salamanca, cuarta región. ¿Qué pasó con la peinada? Nada de peinado hoy día. Que Alejandra dice un saludo para la gente de Kemchi. A mi gente. No eres política, ¿cierto? No, que si eres política, nosotros lo vamos a echar y me... No, o sea, no saludes como política, no. Esta calmita la noche, dice, para salir a volar, dice el bicho. Saludo al Esteban, dice que está enfermo y lo inyectaron, dice, con la vacuna de la carne. A ver, ¿qué más por acá? Saludo para Hans Tocol, dice por acá. Saludo al Esteban. Ah, ya, que está enfermo, ese era. A ver, ¿quién más por acá? Luis Barriento, hola, Ganchito. ¿Cómo anda? Buena música, saludos desde Quillón. Hola, saludos desde Yanquihue, dice Pato Díaz. Viviana Vera dice, hola, tanto tiempo desde Quillón. Saludos también para Ángel Joaquín, dice, hola, pariente. Saluda a Catherine Nicole. ¿Quién más por acá? Hola, por el tema de Mauricio Pinilla, por favor. No lo tengo ese tema yo, ¿ah? Jodieron nomás. Hola, don José, dice la Alicia. Nada de política, ni de fútbol, ni acá, ni de región, es verdad. El diezmo subió a 15. Y estaban privados, oye. Esas son las que no le gustan a la iglesia. Franco dice, saluda a la tripulación para el amigo Chispa. Saludos, y no, en el Facebook lo subí, estaba privada una señora. ¿Sí? Juan Alvarado dice, hola, ¿cómo estás, amigo? Saludos desde Witte Kemchi a todos los brujos de Witte. Saludos de la región del Maule, dice Jorge. Hola, Aguilar Maiter, dice por acá, Rivas dice, hola, saludos. No, amores tampoco. No estamos hablando de amores, no. El día del amor es el día de mañana. Ahí podemos hablar de amor, no de calentura. No de hot, se dijo la otra. Héctor dice un saludo de Santiago. Saludo para Héctor. Y las buscadoras de Pinuca, los buscadores, no sé, las recolectoras de Pinuca, ¿dónde están? Nosotros estamos con la congregación Hermana Sin Calza. De hecho, me hacen beneficio para comprarle calza. Y la Isidora, no sé tampoco dónde está. Miguel dice, hola, saludo Miguel de los Barnechea, saluda. Vamos a cobrarle que no se conecte. Anoche hubo varios que no se conectaron, ¿ah? La. Viviana Vera dice por acá... Está helado y nos salen los brujos, ¿no? Porque se van a pasar de congelar el palo. La. Karina dice, hola, buenas noches. Todas andan buscando callampa, dice. Yo soy la única que anda buscando pinuca, dice la Alicia. Un saludo para Zulema de Héctor.

Puero de Pupelde, soy de Pirsuquén. Tío, el Franco le pidió un dato, dice Nachito. ¿Cuál era el dato? Guillermo Chihuay. Saluda. Ni hay pinucas tampoco, dice. Ni chicas ni grandes. Hola a mi gente de Chiloé, saludos desde Valdivia, región de los mares políticos, ¿cierto? No. Saludos desde Vallenar, dice Tierra Santa. Mi pueblo, mi gente. A un brujo soltero por ahí, dice la Viviana. Ajá, andamos media jota. Luego va a salir la Edith y ahí te va a decir, anda joto hoy día. Bueno, allí. Ni chico ni grande dice nada, se perdieron las pinucas. Un tema, porfa, María Inés. Saludos desde Patagonia, Punta Arena. Para aprender el oficio, digo yo. Ah, para volar. Debe haber algunos requisitos para volarse. No. Héctor, un saludo a mi pueblo de Lautaro. Saludo a Patricia, la mejor de Kiemchi, dice Juan Alvarado. Cristian dice, hola, saludo al cuerpo de bomberos de Carahue. Franco dice, quiere un dato para implante de capilar. Ya se vienen las candidaturas de alcalde y concejales, van a empezar las promesas. Mi gente, mi pueblo querido, ¿cómo están? Amado, respetado, ¿cómo está mi gente? Del otro lado de la calle, ¿eh? Y está igual que uno que me dijo que si no hay problema, dijo yo a la radio, yo en cuanto entre de alcalde, le dije yo voy a contratar su servicio. Por suerte no entró. Lo dije que no. Y después prometen su sueldo, Cristiano de Dios, medio sueldo, yo le voy a la comunidad, el otro lo voy a ocupar yo. Ese es mi eslogan, nada por si acaso. La. Yo no soy brujo de ese, pero igual le puedo hacer magia. Karina, saludos de Guillón. ¿Alguna payita, dice? No, por este momento no tengo ganas. No, anda como medio cansado. Un saludo a mi querido hijo, dice Rudy Andrés Loncomilla, Altamirano de Chiloé. Alguien tiene que ponerse con algo para hacer las payas. Claro, así, no, bro. Tiene que ser con algo, Cristiano de Dios, algún político que se raje. Ya saben, ya vayan pensando en qué se van a rajar. Por favor, váyanse rajando. Ahí sí lo queremos los políticos un rato, ¿eh? Bajo el gentil oficio, y no existe. La. Después dice, lo despido sin sueldo, más encima. No sé, Cristiano de Dios, ahí yo. Mira, en ese tema no me voy a meter porque la verdad que no sé cómo fue ahí. Yo conozco por ambos lados.

tío dice una cuequita. No estoy dando cuequita. Salud para Verónica, Verónica Mancilla. El chico Terry dice está triste, le falta algo. Cómprenle algo, no, pero acá estamos haciendo la colecta para las hermanas sin calza. La congregación, porque la verdad que dicen que le falta calza. Que se raje para el 18, eso, alguien que se ponga con un premio, dice que gane el mejor paya. Sí, pero estamos viendo quién se puede rajar con el premio, ¿no? Algunos alcaldes, concejales. Yo una vez dijo un concejal, yo te voy a buscar publicidad, ¿tú crees que llevo? ¿Qué? ¿Otra vez me estaba hablando ahí? Como que llegué medio directo hoy día, ¿no? No, pues vayan a la fonda ahí para escuchar cuecas. Estos días cuando se acerque este no hay problema. Ay, como que llegué hoy día medio embrutecido, ¿ah? Hola, dice, ¿cómo estaban escondidos? Dice, para que no los pelos de la U. No se nota nada, dice. Hola, saludos, dice Mari Quintanilla, saludos. Luis Humberto dice, Humberto, saludos de Puerto Montt al diputado del pueblo, le vamos a pedir un premio, seguramente va a dar una radio para que escuche Radio Kenak. Y viene a guardar los premios que da antes, era para que escuche la otra radio. Claro, y si lo estamos dando acá, tiene que ser para que escuche Radio Kenak. En el 107.1. Y dice digital, sí, para que así te lo dejemos marcado. Sí, no, ¿a dónde te va a dar premio? Dejémoslo. Eso es. Sí, que ya son como las 11:22, entonces llegué sin filtro. Chris dice, ¿puede saludar al sector de Puyehue? A Mayra dice y a Cristian. Franco dice saluda al Chispa, dice. Y si huesillo más duro, dice, que bolón de acero. Llegó sin filtro, dice. Llegaste estirado como ayer con compuchero. Es que el martes también se celebra el 18, acá no celebramos ni una cosa, Cristiano, Dios, ni sabor a empanada, Cristiano. Manuel dice saludos de San Felipe. Hola amigo. No se puede pronunciar la R. Sí. Saludos para Yayito. Dice saludos de Calama, dice escuchando desde Aysén acá junto a mi amigo Guillermo Toro. No se puede pronunciar mucho la palabra Guillermo. Tío dice, le mandé un saludo para el amigo Bruno Gutiérrez de Quillón. Saludo para Bruno Gutiérrez de Quillón. Joel dice, saludo de Hualpén. Saludo de Concepción.

0: Saludos a Matías Sáez, dice que no sabe nada. No, está en la cocina. Guillermo y este, sí. Hernán tampoco se puede decir. ¿Cuál era otro que no se podía decir? Creo, dice, que voy mejor a... Algo va a salir mal, dice. Recuerde que estamos en la congregación de las hermanas sin calza. Por si acaso quieran dar alguna calza. Salud para mi amigo, este Bruno, este... Ya. Gutiérrez de Quillón. Algo está mal, ¿cierto? Ah, pero ese mismo hoy día publicó Cristiano de Dios, que le vaya bien, decían. Todo eso que estuvieron pelando Cristiano de Dios, ahí estaba, que le vaya bien, que le vaya bien, que le vaya bien. Así que no hay a quién creer. Lo dije, no me igual. La. Saludos desde Copiapó, dice por acá Héctor. Saludos de zona de pesca, dice Punta Arena. Eso mismo que lo estaban echando abajo, este, hoy día lo estaban subiendo.
1: La. Voy a ser el hombre.
0: Así que saludos ahí para todos, para todas. No se besan nada, pero sí. Pero sí, este Cristiano de Dios, qué manera de decir, ay, que le vaya bien, que vaya bien en su viaje. Eso mismo que estuvieron pelando el medio, o sea, la semana anterior. O sea, estamos todos bien, dijo clarito. No importa, ya lo dije que. Ya no se puede mencionar ni la Guillermo, ni una de esas palabras acá. Manuel, ni cuánto es, ni este otro. Ni Hernán tampoco. La Hortensia no ha llegado, Cristiana de Dios, así se puede mencionar. La. Usted tiene que ser concejal del pueblo. No. Después capaz que ande en boca de todo, que no lo hace bien, que toque el otro. Que no, tampoco. No me gustó nada. Sí, mejor está tranquilo en su casa, este. Raro. Sentado en su casa mirando tele. No, de veras que tampoco tengo tele. Teléfono sí tengo, ¿ah? ¿Eh? Hoy varios han dejado la tele, vaya para arriba igual han dejado la tele, Cristiano de Dios, van al teléfono nomás, sí, es verdad. Es como lo único que te salva en estos momentos. La. A ver, saludos de Puerto Montt, dice, bien, saludos, bien ahí, dice, saludos. Yo fui a Chao, dice, te vi un pelambre, Cristiano. Si es así, es un Cristiano, te vi un pelambre después de ese mismo que lo pelan. Lo están en... Guan, dijo la macho Cena, se está pesando. Menos mal que no está este besándose, ¿eh? Y en la boca, guácala. Franco, tú no te ibas, dice, con Luis Emilio, que te tiene miedo que te mate. No, Luis Emilio, cuánto viejo ya, por Cristiana. La. Tío Franco, dice, se burla del huesillo, dice. Pero no, se lo comió todo, ¿ah? Concejal, dice, alcance mejor. Tendría que ser el concejal de las hermanas sin calza. Claro, para poderle conseguir las calzas con el primer sueldo que gane. Sí, le da la mitad, después te lo da la mano. Después se guardan todo el sueldo completo. No, si 5 más me voy a dejar para mí, los otros lo guardan todos. Qué asco eso de andarse besándose. Sí, anda ya una mirada para abajo, Cristiano, adiós, ahí donde esté el borde mar, de la besadura, Cristiano, adiós, la tarde. Tú que tienes vehículo, pesca tu note, no, tu vehículo, por ranking 4x4, o el camión nomás, cuando vayas a entregar ahí, ahí se ve. La calza, dice, para la zumba, dice. Dice la Viviana, Vera. Tú no te besas, tú que no te besas, que Aguilar. Igual se besará, pero con su esposa. Porque... No, que uno no se anda besando con...

Eso es, muy bien, muy bien, muy bien. Aguante si quien pueda, porque llegué tarde, ¿eh? Ah, saludo ahí, no, pero tú la estás escuchando, ¿no? Saludos, saludos, saludos. No, hoy día anduve trabajando, Cristiano. No sé, si yo vine haciendo un en vivo ahí en el camino, te nos escuchaba mucho, no sé. Sí. En el otro TikTok, sí, de la, del mío. Igual se puede transmitir ahí, sí. Saludos, espera. Saludos para Macarena Castro, dice por acá.

0: No, hoy día anduve toda la tarde trabajando, ¿ah?
1: ¿Eh? Sí, oye, sí.
0: Y me llegaba el humo, a veces no me llegaba y así estaba, ¿eh? La la la la la. Ese pelo parece, dice, un casco de guerra. Bueno, estará buena la coraza, oye. A ver. Dice que la quiero mucho y es enojona un poco, ¿quién? No entendí quién. La esposa debe ser porque me llegaba y así estaba, ¿eh? La la la la la. Ese pelo parece, dice, un casco de guerra. Bueno, estará buena la coraza, voy. A ver. Dice que la quiero.

Se armó la fiesta, dice la Karina de Quillón. Aguilar dice, se quedará dormido besando. ¿Cómo lo sabe eso vos, Alicia? ¿Tuites ahí o no? ¿No tuites ahí? Entonces, sí. La, la, la, la. Oye, día no llegó nada. ¿Cuánto está otra Cristiana? Por la Edith, la de las caídas. Esa es otra. Hola a todos, dice acá en mi taller, estaré escuchando. Saludos para don Nelson. ¿Cómo está don Nelson? ¿Qué cosa quiere vos, hijito? Saludos, a ver, ¿quién más por acá? La langueteada. ¿A dónde, mi hijito? Todavía me queda media hora.

0: ¿Dónde transmite? ¿Desde mi casa? ¿Dónde más? Directamente de los satélites de Starlink. Ah, lo prendiste. Es un buen inteligente. Eso es bueno, que sea inteligente, Cristiano, ¿no?
1: Románticos y con ritmo. Dale.
0: Ya no quiere. Sí. El rollo más grande el otro. Maestro Edgardo dice: buenas noches, don José. La previa para el 18. ¿Está listo para ir a defender la Patagonia? Sí, el otro que lo quiere poner región. Claro, un pedazo de la Patagonia lo quiere poner región. Ay, Dios. Mira, mejor ni opino de eso, mejor. Capaz que salgan peor. Hola, Alicia. Bien, dice. Bien, bien. Cansado, pero bien, dice don Nelson. En diciembre me ofrezco para ser asesor público. Tu concejal. Algunos ya no nacen concejales, eso ya no importa, ya están este. Eso que te. Eso, ahí se van a saltar cerco ahora cuando vengan de vuelta. Yo, ¿cuánto es? Yo escuché a alguien que dijo, a mí me lo dijo, ¿ah? ¿Eh? Si está escuchando, que lo diga nomás. Yo, voy a venir, dijo, a agradecerle a la gente, voy a seguir caminando. Todavía hasta los días de hoy, yo creo que seguirá caminando, pero yo creo que camina de cuando va a los consejos de su casa. No, tampoco camina porque va con su vehículo. Saludos de Shaitén, dice Ruti. Hola, saludos. ¿Quién me está viendo? A ver. Gladys dice Olmo, hola, dice. ¿Te parece a Tritón? Dice. Saludos de los Vilos. Mira, cuando me lo corte van a decir ¿cuánto es? Se lo cortó al cero. Para que se caiga, dice quién.
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0: Lárgate nomás, de ahí apaga la radio y hasta mañana. Era mujer la que vino acá a caminar en la supuesta. Tampoco vino a caminar, se anduvo con un vehículo. Más encima lo tiró un amigo allá de parque. Sí. Saludos para el amigo allá de parque que lo sacó ahí porque vino a quedarse puro. Ahí vino a ver la realidad, pero ¿qué hicieron por la realidad? Nada. Se lo pasaron por. ¿Te sabe dónde? Saludos desde Lebu, dice por acá. Ya no está en la radio con Luan, estamos solos. Los Javier Ugarte igual le mapí premio allá a ese Cristiano, a ver si da alguno. 100 lucas no le hace nada. Hola, saludos desde Villarrica, dice por acá. Jaime, Marcos Vidal, dice. ¿No eres pariente con nosotros? No. Ay, Aguilar. Buena, saludos de Punta Arena, dice un saludo para mi compadre Sopas. Sopas Lesa, dice que andará todo trizado, dice. Saludos desde Kemchi. Yo voy a llegar caminando, dice, cuando sea concejal desde Quillón. Sí, ahí estuvieron la Paula Millacura el otro día, no sé si estuvieron.

0: Bueno, este uno no lo ubica bien, tampoco nace cristiano. No, no, yo no, no, no, te, en estos momentos no opino por nadie. Oye, cállate, oíslo. Oye, sí, en estos tiempos no hay que poner las manos a fuego por nadie. Capaz que te quemes.
1: Y esos charros que
0: te... ¿Cierto, Aguilar? Sombra. Tú no echas la mano a fuego por este Hernán. No se dice que ya es capaz que salga quemado entero. Saludos desde Temuco, dice por acá, saludos. Cállate mejor, dice. Ya, vamos a la música, mejor será. Sí, vamos a ponerle bueno al más tarde. No hay que echar el juego, no hay que echar el juego a nadie. A ver, lo van a llegar buscando usted, dice. Claudio, hola a todos, no hay que poner la mano al fuego. Sí, porque no, porque uno se quema. No, ya me quemé ya. Saludos para Mercedes. Te lamento comunicar que la Católica ha perdido. Sí, por la misma Mercedes, la que viste y calza. La Mercedes Benz. Saludos para Félix, dice. Saludos a la familia Oses Vera de... ¿Dónde? Quebradilla, La Ligua. Saludos desde... ¿Dónde acá? Desde... Calama. Saludos para Calama. Saludos para nuestro amigo, el Comeluche, igual lo veo que está ahí conectándose, ese Cristiano. El Darwin, hola tío, me dice. Mamá, que no soy tío tuyo. Si no, los dos, quizás que le cera hablaríamos hoy. Menos mal que no viví cerca, porque si no, estaría invitado a la radio, hablaríamos pura lecera. Yo creo que tampoco se puede inventar mucho Hernán, ¿cierto? Darwin, diputado, dice acá este Aguilar. Sí, te faltó la afeitada. Esta llega jodiendo al tiro, Cristiano. Ay, Dios, no te digo yo. La Mercedes, pues sí, te faltó la afeitada, dice la Mercedes. Es el que le hace la propaganda a Hernández. Por eso lo pregunté. Para mí que tampoco se puede mencionar mucho, ¿eh? Ay, no se puede mencionar, ¿cierto? La, justamente nos acompaña ¿quién? 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Nuestro amigo Aguilar debería ponerlo ahí de pendiente mostrador. Claro. Aviso de utilidad pública, dice por acá la Viviana Vera, dice, aviso de utilidad pública, un soltero por ahí. Y se le andan totalmente confundidos hoy día. Aquí en la isla igual hay varios solos. Se conectan y empiezan a joder, dice la otra, la Alicia. Viviana, qué cosa que buscas mujer. Se ríe nomás. Saludos para el Darwin. A Lucho dice, soy Lucho de Puerto Montt. Yo pensaba que era este otro. Estoy soltero, dice. Tiene que ir para allá por Puerto Montt, ¿ah? Se están ofreciendo. Madre de Dios, dice, cómo te andan. No, debe ser la luna. Hoy día será la luna, ¿no? A ver, vamos a ver de que estos calendarios dicen una cosa. El 11. El viernes. La nueva. El último día para sembrar la zanahoria el jueves. La. El Darwin dice, yo estoy ocupado. Eso me parece bien, ¿ah? Sí. Eso es uno de los míos. Aguilar no, porque se dice que está soltero y está ocupado, ¿no? Ariel Valdebenito, buenas. Oye, tu mamá no llegó nada hoy día. ¿Lo pasaste a dejar bien ahí, no? No, no, lo pasaste a dejar en su casa. No puedo decir que lo fue a la puerta, no, para adentro no se puede decir. Ay, Matecito dice, hola, hola, hola. Justo que me vine a acordar del mate que van a echármelo. Hola, saludos al Cookie, dice el catamarán. Armada, este chamaco del manzano, dice Huite, que está en Kemchi. Viviana, hombre, dice la Viviana. Yo tengo hartos vecinos solteros, dice este la Alicia. Acá igual hay harto. La, la, la, la, la, la, la, la. Saludos para don Adrián Peranchihuaya. Por ahí estuvimos hoy día en la tarde. Saluditos, saluditos. Por ahí estuvimos barbechando. No, ya fue. ¿Alguien sabe algo de mi mamá? Yo no sé nada. Juego en la cintura. No responde el celular. Pero a lo mejor está ocupado con algo. Rosy Saldía. Hola. Buena peluca, dice por acá. Saludos para el Darwin. Se va el Darwin. Chao, dice. Ala, no te vayas, Darwin, dice. ¿Cuánto otra propaganda? No pasa nada. Finalmente casado con dos hijos. Me parece. Tenía una cena por eso. Ah, ya. Lucho dice por acá, yo soy soltero, pero tengo 10 añitos. Busco una mamá. Espero a mi Romeo, dice la Viviana Vera. Hola, ¿cómo estás? Dice la Rosy. No te vayas, Darwin, no te vayas nada, dice con... No... Cerón, saludos desde Alemania. Estoy mandándome un gato, dice. Eso le saltará las ganas a este otro Aguilar de ir a tomarse el gato con este... Ay, Dios mío, saludos desde acá de Santiago, dice, viéndole un abrazo también. Hoy día llegué tarde, así que hoy día como llegué tarde... No, no, llegué molesto con la vida, no, no. No, porque yo me amo a mí, segundo a mí, primero a mí, tercero a mí. Hola, estimado, acá un abrazo desde Santiago, dice. La, la, la, la, la, la, la. No veo, dice, soy evangélico. Mira, yo no soy ni una cosa, igual no veo. Saluda a Francisco de... De Talca, dice, saludos. Saludos desde Conce. Fuego y candela. Que me estoy quemando. Por eso no hay que echar las manos al fuego por nadie. Y no sabes en qué momento te puedes quemar. Ay, grita, mi nena. Capaz que te lo creas igual, dice. Aquí en La Peguita, dice, con La Peguita, Jonathan es mi nombre. Estoy con los malos palcatres, dice, de mis colegas. Mañana no se olvide, noche romántica. Todos preparados para mañana. Dice la Viviana que ella es atea. Me parece, ¿eh? Ella es matea. Saludos, dice, preparen los guarbuenos, las más calanchichas, los más calanchichas. Seguimos bailando, seguimos disfrutando de la buena música. Llegamos tarde hoy día queda la embarrada. Ni me lo mienten ciertas personas, sino... Hola, Gancho, acá desde Macul. Macul, saludos. Lucho dice saludos desde Keilen para mi amor Rosa, de parte de su Lucho. Saludos para Margot. Hace pura seda, amigo, con su música. Esos son los apóstoles. Por eso no se pueden nombrar. ¿Quién tiene silla? Dice que no he conseguido, dice la Viviana Vera. El Aries 81 dice saludos a Nueva Imperial, el Pepe. No, Ali Guillermo Hernán. Eso no se puede mencionar. ¿Debe haber algún otro todavía? Hoy día saludo a todas las Reginas. Saludo para todas las Reginas. Luis Regina, no me suena. Aguilar Regina. Faltan los tuyos, dice. Bájale.
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0: La. Jaime Rodrigo dice: hola, estimado, quiero enviar un saludo a un amigo de Isla Alao, más conocido como Pata de Clavo. Saludos desde Cañete, pariente, dice desde Rancagua. Saludos a nuestro amigo Cañete. Pablo dice: un saludo desde Quilicura. Bendiciones para Pablo. Nos quedan 13 minutos. En 13 minutos dejamos la de Yerko.

Tierra mala, tierra mala, dice. Yo ya me calmé, había llegado con unas ganas de dejarla. Y yo también no me calmo, ¿eh? Le dijo a alguien, tengo ganas que alguien me lleve la contraria. Hola, un saludo para Patricio. Tengo ganas, ¿cómo era? Tengo ganas de pelearle, tengo ganas. Buena música, dice la Margot. Saludos para la Margot, ¿eh?

18, 19, 20. Me como en ese tema el grupo estará. El sábado dice voy a estar por Shonchi, quien que te tiene chicha ahí, coordinamos, dice la Viviana, para que me den chicha. O como quiera usted.

Eso es, estamos acá acompañándole con toda la buena música para las islas, el campo, la ciudad. Saca tu consolador, dice otro que anda puro pensando. Oye, sí, usted, ese que anda diciendo que tiene consolador, ese está puro pensando en el consolador. Hoy día tengo ganas de joder, ¿eh? El grupo Esther.

Oye, si ahora se ha dado cuenta que todo está sexualizado, no se puede mover al tiro. Sonia, gracias, gracias. Saludos, saludos para Sonia. Ah, Sonia, igual no se puede mentar mucho. No, no estoy hablando por ella. Tendríamos a Manuel, Guillermo, Sonia, Hernán. La Manuela. Ahí estamos. La mente enferma de algunos dice que no le da para pensar más. Sí, pues ahora. Y Rodrigo. Oye, ¿quién no se puede mencionar? A ver, vamos a hacer la lista, vamos a hacer la lista. La Edith tampoco se puede mencionar en este programa. No, entrate nomás, tuviste suerte. Tómelo con humor, ¿eh? Bueno, tómelo con humor, ¿sí? Saludos para la Edith. ¿Cómo estás, Edith? Tierra mala, tierra mala. Ya te vas de mi cariño. Hoy día llegamos con ganas de joder. Hoy tengo ganas de pelear. Chili Chili dice: hola, saludos de Puerto Montt. Viviana es como que no saben, dicen lo que es pasarlo bien en un programa. Hola, mi gente linda. No, esta es política. Nos vamos a echar del programa. Somos dos, dice, somos dos.

Saludos, saludos, purísima. Estoy haciendo como la Miriam, ¿cierto? Sí, saludos para la Miriam. Purísima. Purísima del Carmen. Saludos para la Edith, dice cállate y deja tu radio. Víctor dice hola, hola, saludos, muy buena música, saludos de Valdivia. Luis, saludos de Punta Arenas. Robinson, un gran saludo, mi esposa Patricia Herrera, Master, saludos.

Mi hijo estuvo por acá, sí, Cristiana de Dios, dijo que estabas en una comida. Saludos para Rosal. La. Fabi dice nombre de la canción y grupo del que pasó. Ese era el grupo externo. Y esta es la de los Charlumacos. ¿Cuánto que no se pueden nombrar?

Oye, que yo le pregunté, ¿se lo había pasado Harold bien en su casa o no? Salud, amigo José, dice por acá. Dice la Andrea. Edith no se puede nombrar. No, no, ya no se puede nombrar. Me quedé dormida hoy día. Ah, hoy día te vamos a cobrar el diezmo. 16 el diezmo para ti, ¿ya? Lucho dice buenas noches, que descanse, amigo, igual. Hola, don, dice yo recién llegando del erizo. Como que ya se están pasando las ganas de pelear. No, yo todavía tengo ganas de pelear. Por eso es que los españoles le ganaron a los argentinos con esa pelea segura.

Tengo motes con huesillo, dice, para la venta. Enrique, buenas noches, don José. Saludos para mi esposa, dice Patricia Lobos de Quilpué, dice Quinta Región. Sí, más de alguno dice que te estaba viendo hasta ahora, pero no se quiere mostrar. Sí, ese cabro que usted, que tú estabas diciendo adelante, entraba a ser Zapi. Seguramente le encargaba a su jefe. Yo lo callé más de una vez. La la la la, prepárense, don José, para que se vaya al... Sí, no, si lo callé. Saludos de Argentina. Duró poco, sí. Saludos del norte de Copiapó. ¿Qué pasa? Dice, ¿qué pasa? Que arreglamos, dice, en privado. Yo también ando con hartas ganas de boxear. Tengo ganas de que alguien me lleve la contraria. Ojalá sean políticos. Dice por acá, un saludo para Cristian Trujillo, recién llega, dice, de amarrar su bote. El Negro 12 dice, saludo desde Mendoza, Argentina. Prepárese usted, don José y Aguilar, para... Sí. ¿Quieres que hablemos de política? No.

hablemos mejor de los españoles. Yo, amigo, yo tengo... ¿Qué tiene loco qué? Saludos de Puerto Montt, Edith. Saludos a Rupertino de Caguas, dice Antonio. El Buya. Transporte Nano, saludo al Zorrito, dice Sire, alias el piano embrujado. Porque se toca solo. Elsa, saludo al Bichito. Usted es derecha, por eso busca, lo dice la pelea. No soy ni derecha, ni izquierda, ni la de una ni la de otra. Sé que si entra uno de derecha, le damos con uno de derecha. Al final devolvieron el chancho, dice, se lo encontraron. Mira, hijita, yo salí a dar vueltas para el otro día, Cristiana, Dios, ni donde estuvo el chancho.

Edith está preparada, dice, para la guerra contra Chile. Con los españoles. Ese Sancho tenía nombre y apellido. Lo hicieron chicharrones, sí, para mí que sí. Yo que le había dicho a la maestra Zen que le pasa a abrir la puerta nomás y lo tire para adentro. La maestra Zen dijo, ay, esas cosas. Transporte Nano dice saluda. Omarcito Barrías alia Camión Jaula dice. Por ahí está rayado, dice. A los cuernos. Amigo, ¿a qué hora empieza el programa? A las 10 y media. Hoy día llegué tarde, por eso llegué medio disgustado. La la la la la la la la la la. Yo no estoy ni preparado ni para limpiar mi casa, menos para una guerra. Yo lo hablo en lo personal, ¿eh? Hernán dice, le hicieron chicharrón al vendido. Y le pegaron, dice, su pomadita primero al Sanchito. Yo ayer, dice, perdido en la chanca, dice, y encontré, dice, que hoy estaba en invernadero, parió adentro de un zapallo. Ya. Mejor nos vamos, ¿eh? ¿Cierto? ¿Qué hora es? A mí me pasaron a vender, dice, la cabeza. ¿Cuál cabeza? Ah, la del Sancho. La Edith. Y no me quedó otra que comprar la cabeza. Del Sancho. Hola, dice, me manda un saludo a Agustín Bustamante de Bariloche. Chao, Edith, dice. Ahora me voy a ir a tomar mate igual. Que descanse. Si mejor hasta mañana los románticos. Mire que si llego después de las 11 voy a llegar atravesado. Así que ahí voy a tener ganas de pelear. Nadie quiso pelear, nadie quiso pelear. En el Facebook ofrecían 2000 el kilo de chancho de campo. 2000, está barato, sí. Oye, ¿de qué nacionalidad será el chancho? Ah, mañana es hot, dice. No te pagaron el... No, sí, ahí te... Sí, me pagaron todo completito. Saluda a don Adrián, este de Perenchihuay allá. Saluditos.

0: Buenas noches, muy entretenido, dice la Viviana Vera. Mañana tenemos otra cita para pelearnos de vuelta con toda la buena música. Y toda la buena aprobación. Ay, qué manera de hablar, Cristiano. Ese que no hablé toda la noche, pues, pues. ¿Cuánto estará el kilo de chancho en la ciudad? Mira, yo lo pasé a comprar el otro día, este de 5,000 o 6,000 ni tanto, parece que está. Mañana la pega. Bueno, dice esta princesa, se va a dormir, que descanse, que vaya a dormir nomás, hijita, que descanse. Ay, qué linda. Saludos de Natale, che, dice. Dele descanso, dice, a tu lengua, este, para mañana.
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0: Saludito, saludito para Argentina. ¿Cómo está allá Río Gallego, viste?
1: Hombre.
0: Del otro lado, el alambre, viste. No. Nos vamos. Muchas gracias. Muchas gracias. Que tengan una bonita noche. Nos encontramos mañana, si Dios así lo quiere. Y si no lo quiere, no, así más que lo vas a tener que querer nomás, porque... Saludito, buenas noches. Que Dios lo bendiga. Para pelar a algunos, dice, mal portado. Ya saben, no podemos mencionar ni este Sonia, Manuel, Guillermo. Mis oraciones, dice, en función de tiempo, dice que llevo como 900. Está bueno esa. ¿Sí? ¿Cuántos me han visto? Buenas noches, dice a todito, lindo programa. No, Hernán tampoco. Ni Hernán, ni ninguno. ¿Quién metió la Sonia? Yo. No hablemos de la Sonia, no hablemos de Hernán, ni Manuel, ni Guillermo, ni Alfredo.
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0: La Mercedes dice, hola, saludos, locutor, buenas noches.
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0: La Sonia que ven, no, es otra. Mañana dice, noche romántica, espero mi Romeo. Mañana hacemos la promoción cristiana de Dios nuevamente. Chao, que esté bien, pórtese bien, chao.

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2: Son las 12 con 19 minutos.

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1: Son las 12:46.

0: bailado ahí, ¿ok?
1: ¿Ok?
0: Ah, sonas. ¿La que hace?
2: Son las 12 con 55 minutos.

0: Es la una con un minuto.
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2: Es la 1:18.

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1: Es la 1:47.

0: Son las 2:03.
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2: Son las 2 con 15 minutos.

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0: Y esto es para que lo baile, chiquitita.
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2: Son las 2:48.

0: Son las 3 con 3 minutos.
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2: Son las 3:18.

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1: Son las 3:49.

0: Son las 4 en punto.
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2: Son las 4 con 15 minutos.

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0: para, Tiquinio.
1: Para de... ¿Cómo está un
0: huevo? ¿Qué hora es?
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3: Son las 4:49.

0: Son las 5 en punto.
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2: Son las 5 con 19 minutos.

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1: Son las 5:46.

0: Son las 5:51.
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2: Son las 6 y 22 minutos. Son las 6 y 22 minutos.

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1: Son las 6:46.

0: ¡Ya! ¡Seguimos! Chiquillos, iluminación, por favor. Si pueden apagarme las luces, se lo agradecería un montón. Y todos ustedes saquen sus teléfonos celulares. Quiero ver todo el estadio iluminado de Punitaqui, por favor. Saquen todos sus celulares. Las linternas prendidas, chiquillos. Arriba, arriba, arriba, todas arriba, arriba. Porque esta noche va a ser una noche muy especial.
1: Así es.
0: Para ustedes y para nosotros. Esta canción es una canción muy hermosa. Éxito en todo Chile. Y yo sé que ustedes se lo saben. Y si se la saben, me pueden acompañar. Y esto es una misa.

0: Son las 7 con 11 minutos.
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0: Son las 7 con 11 minutos.
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No es así el coro, chiquillo. La señora de allá que gritó clarito, la hueva, no señora, no es así. 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

0: gracias, muchas gracias.
1: Son las 7:43.

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2: Son las 7:45.
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2: Son las 7:45.

0: DJ Atelo.
1: Son las 8 y 14 minutos.
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1: Son las 8 con 15 minutos.
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1: Son las 8:46.

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1: Son las 9 en punto.
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2: Son las 9:18.

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1: Son las 9:32.

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1: Son las 9:49.

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1: Son las 10 con 2 minutos.
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2: Son las 10:18.

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1: Son las 10:32.

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Son las 10:38.

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2: Son las 10 con 51 minutos. Son las 10 con 51 minutos.

0: al comienzo. Y algunos pueden
1: llegar.
0: Sí, exacto.
2: Ya instalémonos.

0: Bella.
1: Pero había un niño que...

0: Muy buenos días, le damos la bienvenida a todos los que nos están viendo a través del canal de YouTube, a los que nos están escuchando a través de la radio. Le damos muchísimos saludos, le damos la bienvenida. Estamos a próximo de que comience la Eucaristía en el día de hoy, celebrando hoy día 8 de septiembre la Virgen del Perpetuo Socorro, ¿ya? Le damos la bienvenida a los que están viendo a través de el YouTube y vamos a conectar con la mesa central.
1: También en el YouTube de la radio, sean todos bienvenidos. Vamos a celebrar nuestra fiesta patronal, Nuestra Señora del Perpetuo Socorro, orando por la vida de cada uno, sus intenciones personales, familiares. Y vamos a darle lectura también y orar por nuestros hermanos difuntos, a los que vamos a escuchar ahora.
2: Rogamos por las almas de nuestros queridos difuntos Dina Navarro y Carlos Muñoz, Carlos y María, Antonio Miranda, por Gladys y Pedro, por Berta, Máximo y José y Rodrigo. Roguemos al Señor.
1: Escúchanos, Señor, te rogamos.
2: También rogamos por Alfonso, Irene, Luis, Rolando, Armando, María, por Salomé, Jaime, Teresa y Olinda, por Belén, Humberto y Hermelinda. Roguemos al Señor.
1: Escúchanos, Señor, te rogamos.
2: Rogamos por Rosa, Rómulo, Elías, Emiliana, Tulio, Luis, Claudina, Armando y Ana. Por Luis Alberto, roguemos al Señor.
1: Escúchanos, Señor, te rogamos.
2: Rogamos también por Alfredo, Estela, Eulogio, Delfina, Orlando y Carmen, por Alfonso, Irene, Pedro y Filomena, Luis, Margot, Héctor, Ofelinda, Amandina, Angelino y Luis. Roguemos al Señor.
1: Escúchanos, Señor, te rogamos.
2: Rogamos por José Manuel y Ramón, Armando y Aide, Santiago y Sara, José Manuel y Rosario, Julia y Sergio, Hernán Velázquez y familia. Roguemos al Señor.
1: Escúchanos, Señor, te rogamos. Junto a las intenciones que hemos nombrado, tengamos presente a nuestros enfermos, oramos hoy día también por nuestro cabildo, que tiene esta misión de sacar adelante esta fiesta. Y las intenciones de todos los hermanos que se van conectando a través de los medios de comunicación, nos ponemos de pie y comenzamos cantando.

0: Celebramos con júbilo el nacimiento de la Santísima Virgen María, de la cual nació Cristo, nuestro Dios y Salvador. En el nombre del Padre, del Hijo y del Espíritu Santo. Amén. La gracia, la paz de parte de Dios, de Cristo el Señor, está con todos ustedes.
1: Y con tu espíritu.
0: Hermanas y hermanos, pedimos perdón a Dios por nuestros pecados, para celebrar dignamente esta Eucaristía. Cantamos el perdón.

0: Dios Todopoderoso tenga misericordia de nosotros, perdone nuestros pecados y nos lleve a la vida eterna.
1: Amén.
0: Cantamos el himno de gloria.

0: Oremos. Al celebrar hoy el nacimiento de la Virgen María, Madre de Cristo, nuestro Redentor, concédenos, Dios misericordioso, el don de tu alegría y tu paz. Por nuestro Señor Jesucristo, tu Hijo, vive y reina contigo la unidad del Espíritu Santo y de Dios, por los siglos de los siglos.
1: Amén. Amén.
0: Tomamos asiento para escuchar la palabra de Dios.
2: Ay. Lectura de la profecía de Miqueas. Así habla el Señor: tú, Belén Efrata, tan pequeña entre los clanes de Judá, de ti me nacerá el que debe gobernar a Israel. Sus orígenes se remontan al pasado, a un tiempo inmemorial. Por eso el Señor los abandonará hasta el momento en que dé a luz la que debe ser madre. Entonces el resto de sus hermanos volverá juntos los israelitas, él se mantendrá de pie y los apacentará con la fuerza del Señor, con la majestad del hombre del Señor, su Dios. Ellos habitarán tranquilos, porque él será grande hasta los confines de la tierra, y él mismo será la paz. Palabra de Dios.
3: Alabamos, Señor.
4: Repitamos todos: mi corazón se alegra en el Señor.
5: Mi corazón se alegra en el Señor.
4: Yo confío en tu misericordia, que mi corazón se alegre porque me salvaste. Mi corazón se alegra en el Señor.
5: Mi corazón se alegra en el Señor.
4: Cantaré al Señor porque me ha favorecido. Mi corazón se alegra en el Señor.
5: Mi corazón se alegra en el Señor.
6: Nos ponemos de pie.

0: El Señor está con ustedes.
1: Y con tu espíritu.
0: Evangelio de nuestro Señor Jesucristo según San Mateo.
2: Gloria a ti, Señor.
0: Genealogía de Jesucristo, hijo de David, hijo de Abraham. Abraham fue padre de Isaac, Isaac padre de Jacob, Jacob padre de Judá y de sus hermanos. Judá fue padre de Farés y de Sará, y la madre de esto fue Tamar. Farés fue padre de Herón, Herón padre de Aram, Aram padre de Aminadab, Aminadab padre de Naasón, Naasón padre de Salmón, Salmón fue padre de Boaz, y la madre de este fue Rahab. Boaz fue padre de Obed, y la madre de este fue Ruth. Obed fue padre de Jesé, Jesé padre del rey David. David fue padre de Salomón, y la madre de este fue la que había sido mujer de Urías. Salomón fue padre de Roboam, Roboam padre de Abías, Abías padre de Asa, Asa padre de Josafat, Josafat padre de Joram, Joram padre de Osías, Osías su padre fue Joatán, Joatán padre de Acaz, Acaz padre de Ezequías, Ezequías padre de Manasés, Manasés fue su padre de Amón y Amón padre de Josías, Josías padre de Jeconías y sus hermanos, durante el destierro de Babilonia. Después del destierro de Babilonia, Jeconías fue padre de Salatiel, Salatiel padre de Zorobabel, Zorobabel padre de Abiú y Abiú padre de Eliasim. Eliasim padre de Azor, Azor fue padre de Sadoc, Sadoc padre de Aquim, Aquim padre de Eliú y Eliú padre de Eleazar, Eleazar padre de Matán, Matán padre de Jacob, Jacob fue padre de José, esposo de María, de la cual nació Jesús, es llamado Cristo. Este fue el origen de Jesucristo. María, su madre, estaba comprometida con José y cuando todavía no habían vivido juntos, concibió un hijo por obra del Espíritu Santo. José, su esposo, que era un hombre justo y no quería denunciarla públicamente, resolvió abandonarla en secreto. Mientras pensaba esto, el ángel del Señor se le apareció en sueño y le dijo: José, hijo de David, no temas recibir a María tu esposa, porque lo que ha sido engendrado en ella proviene del Espíritu Santo. Ella dará a luz un hijo, a quien pondrás el nombre de Jesús, porque él salvará a su pueblo de todos sus pecados. Todo esto sucedió para que se cumpliera lo que el Señor le había anunciado por el profeta: la Virgen concebirá y dará a luz un hijo, a quien pondrá el nombre de Emanuel, que traducido significa Dios con nosotros. Hermanas y hermanos, esta es palabra del Señor.
2: Gloria a ti, Señor Jesús.

Tomen asiento, hermanos, un momento. Hermanas, hermanos, estamos este día 8 de septiembre celebrando aquí en nuestra parroquia la festividad, la fiesta patronal de Nuestra Señora de Montserrat. Perdón, Nuestra Señora del Socorro, estaba pensando en Palqui. Con tantas fiestas patronales que tengo, ya estoy. Ya ni sé en qué isla estoy. Pero hoy día, junto con celebrar Nuestra Madre del Socorro, hoy día celebramos el cumpleaños de la Santísima Virgen, la Natividad, la fecha que ella nació. Por eso, hermanos, es un día tremendamente importante para nosotros. Hoy día, como parroquia, no solamente celebramos, oramos por Kenak, oramos por las comunidades que son parte de esta familia. Tengamos presente a nuestros hermanos de Meulín, San Francisco, el tránsito y todo lo que ello significa. Nuestros hermanos de Teuquelín, que están allá más lejos. Nuestros hermanos de Caguach. Esa es la familia parroquial. Cuando se ora por una fiesta patronal, se ora por todos ellos, junto con los dueños de casa. Hoy día oramos por nuestro cabildo, oramos por nuestros niños, por esos papás que están detrás apoyando a nuestros niños. Y son festividades, hermanos, que no deben perderse, deben transcurrir, pasar en el tiempo. Escuchamos, hermanos, este evangelio que pocas veces en el año se proclama, que es la genealogía de Jesucristo. Qué importante, hermanos, saber de dónde uno viene. No me respondan la pregunta, respóndela para su corazón nomás. ¿Cuántos de nosotros sabemos el nombre? Mira, de los papás lo sabemos, del abuelo no sé cuántos nos acordamos de ellos, del bisabuelo. ¿Quién era mi bisabuelo o mi bisabuela? ¿Quién era mi tatarabuelo? Más al fondo. Porque qué importante saber, hermanos, nuestro origen. ¿De dónde venimos? Hoy día, con todo respeto a las nuevas generaciones, con suerte los abuelos, con suerte, porque no le damos importancia. Además que el viejito está un poco, tal vez un poquito chocho, así que no lo pesco. Voy a su casa, voy a saludarlo, con suerte lo saludo, me instalo detrás de la estufa, con un celular comienzo a chatear y ni siquiera, ¿cómo estás, tata? Porque esa es la realidad. Esa es la realidad que vivimos. Pero nuestras generaciones, los que nos han precedido, imagínense, hermanos, cuántas familias han pasado celebrando cabildo. ¿Cuántas generaciones? Esta fiesta del perpetuo socorro no empezó este año. Esta parroquia tiene su historia. Tiene su historia de 150, 200 años. Porque antes de ser parroquia fue capilla. Y fue capilla de la parroquia de Achao, donde lo atendía Chao como una capilla más. Pero detrás de eso hay una historia. Una historia que nosotros no la podemos desconocer. No podemos olvidar, hermanos. Esta imagen de la Madre del Socorro vino junto con la imagen de Jesús Nazareno. Significa dos años más, significa 250 años que tiene esa imagen. ¿Cuánta historia? ¿Cuántos fiscales?
¿Cuántos rezadores, cuántos patrones de iglesia han pasado? Por eso, hermano, la lectura de hoy día, el Evangelio es precioso. Valoremos nuestra, primero valoremos nuestra historia. Valoremos quienes nos han precedido en la fe. Aquí hay una larga lista de personas, desde Abraham hasta Jesús. Generaciones y generaciones. Porque en la medida que sabes tu origen, eso te da identidad. Y el pueblo de Israel, su identidad, hermano, es que siempre se sintió el pueblo escogido por Dios para hacer el plan de salvación. Y ese plan de salvación se hace en un proceso largo de historia para llegar a José y María, quienes van a ser los padres de Jesús. Hoy día, hermanos, celebramos esta hermosa fiesta de la Natividad de María, pero que para nosotros es la fiesta de nuestra Madre del Socorro. Pidámosle a nuestra Madre, hermanos, que nos acerque a Jesús. María es la mujer que supo en el silencio llevar adelante un plan de salvación. María no anduvo pidiendo aplausos. María no anduvo pidiendo que se le reconozca. María sirvió. Y sirvió silenciosamente. Esa es la gracia de María. Una mujer orante, pero de mucho silencio. Es más, hay un par de intervenciones más de María en los evangelios. ¿Cuándo interviene? Interviene, hermanos, cuando están las bodas de Caná. Cuando falta vino para ese matrimonio. Y de ahí se habla muy poco de ella. Fue la madre del Salvador. Tuvo que vivir a Egipto con José y el niño para que no maten al niño. Cuando presentan al templo al niño Dios, el anciano Simeón le dice: una espada te va a atravesar el alma. Y ese niño que llevas en brazos hace el signo de contradicción. Ella todo lo va guardando en silencio, todo lo va guardando ella. Fue la madre del Salvador. Tuvo que vivir a Egipto con José y el niño para que no maten al niño. Cuando presentan al templo al niño Dios, el anciano Simeón le dice: una espada te va a atravesar el alma.

Alguien le grita, mira, dichosos los pechos que te amamantaron, le gritan a Jesús. Jesús va a decir, dichosos los que escuchan la palabra de Dios y la practican. Y María fue la primera mujer en escuchar la palabra de Dios y ponerlo en práctica. María es la que acompaña a su hijo, hermanos, camino en la cruz, silenciosamente. Ella lleva su propia cruz, la cruz del dolor. Ella es la que lleva la cruz del dolor, es la que lleva su propia corona, pero corona de dolor, atravesada por una espada del dolor, su corazón. Pero María también es la que está allí, hermanos, con los discípulos, apoyándolo, esperando Pentecostés. Es la madre que siempre está con sus hijos. Por eso la queremos tanto. Es la madre que está con nosotros en cada momento de la vida. No tengamos reparo, hermanos, de acoger, de pedir, de suplicar a la madre por nuestras súplicas, por todas nuestras necesidades, porque ella sabrá presentarlo a su hijo. No tengamos reparo. Porque María es la mujer que sabe escuchar, que sabe interceder, ¿ya? María es la mujer que sabe interceder por su pueblo, por sus hijos, e incluso de aquellos que no quieren nada con ella. Porque muchas veces, hermano, esa mamá que es despreciada por su propio hijo, esa madre es la que tiene más presente a su hijo que lo desprecia. Porque es su dolor, porque es su pena. Pidámosle a nuestra Madre hoy día que nos siga acercando a Jesús, orando por la vida de cada uno de nosotros, orando por nuestra parroquia, por nuestras comunidades, pero siempre, hermanos, con un corazón agradecido, siempre. Porque Dios siempre cumple su promesa, es lo que escuchamos. La primera lectura del profeta Miqueas, Belén va a ser protagonista de este gran acontecimiento. Belén, un pueblo insignificante, un pueblo que nadie tomaba en cuenta, allí nació el Hijo de Dios, de las entrañas de María Santísima, pero gracias al sí de María. Gracias a ese sí que ella dijo, hágase en mí según tu palabra. Sigamos orando en este día, orando por cada uno y por tanta gente que se encomienda a nuestras oraciones. Y que, hermanos, valoremos nuestra historia, valoremos nuestros antepasados, valoremos quienes nos han precedido en la fe. Al Señor Jesús sea el honor, sea la gloria, por los siglos de los siglos. Amén. Ponemos de pie. Creo en Dios, Padre Todopoderoso, Creador del cielo y la tierra. Creo en Jesucristo, su único Hijo, nuestro Señor, que fue concebido por obra y gracia del Espíritu Santo. Nació de Santa María Virgen, padeció bajo el poder de Poncio Pilato, fue crucificado, muerto, sepultado, descendió a los infiernos, al tercer día resucitó entre los muertos, subió a los cielos y está sentado a la derecha de Dios Padre Todopoderoso. De allí nos guarda a los vivos y a los muertos. Creo en el Espíritu Santo, la Santa Iglesia Católica, en la comunión de los santos, en el perdón de los pecados, en la resurrección de los muertos, en la vida eterna. Hermanas y hermanos, presentemos al Señor nuestras intenciones, orando hoy día por toda la iglesia, pueblo, pastores, para que el Señor Jesús, así como ha nacido de María, nuestra madre, pueda nacer y transformar nuestra historia, nuestra vida, nuestros corazones. Roguemos al Señor. Sigamos orando, hermanos, por la paz, donde hay tanta guerra, tantos signos de muerte. El Señor los vaya transformando. Roguemos al Señor. Oremos por nuestra patria. Oremos por nuestras autoridades, que el Señor les dé la sabiduría y la prudencia. Oremos por los que más sufren,
por tantos hermanos que no tienen trabajo,

0: Por tanto, hermanos que lo pasan mal, roguemos al Señor. Por todas nuestras comunidades que pertenecen a la parroquia de Kenak. Oremos por todas las familias. Oremos por los que más sufren, por tanta gente que tal vez está postrada, está enferma, que necesita nuestras oraciones. Roguemos al Señor. Hagamos oración, hermanos, por el cabildo, por nuestros niños, por sus familias, por todos los que han sacado adelante esta fiesta. Roguemos al Señor. Una oración por todos los hermanos que nos acompañan en esta mañana a través de Radio Kenak, por todas sus intenciones, por toda esa gente que está en sus hogares, algunos tal vez navegando, por toda esa gente. Señor sabe quiénes son. Sus intenciones personales, familiares, roguemos al Señor. Hagamos nuestro, hermano, este evangelio. Oremos por nuestros antepasados, por todos los que nos han precedido en la fe, por los que hemos nombrado en esta Eucaristía. Oremos por el Padre Sergio. Oremos por tanta gente que nos ha transmitido la fe a lo largo de la historia. Tanta gente que nos ha acompañado, catequistas, fallecidos, patrones, fiscales, rezadores. Señor, sabe quiénes son. Tengan el descanso de su alma. Roguemos al Señor. Porque tuyo es el poder, el honor y la gloria por los siglos de los siglos.
1: Amén.
0: Tomamos asiento, presentamos nuestras ofrendas de pan y de vino. Cantamos.

0: Oren para que este sacrificio que es mío, también es de ustedes, sea agradable a Dios Padre Todopoderoso. Santifica, Señor, los dones que te presentamos al celebrar el nacimiento de la Virgen María, la purísima madre de tu Hijo. Y haz que este sacrificio nos purifique de todas nuestras culpas, por Jesucristo nuestro Señor. Amén.
1: Amén.
0: Ponemos de pie. El Señor está con ustedes.
1: Con tu espíritu.
0: Levantemos el corazón.
1: Lo tenemos levantado hacia el Señor.
0: Demos gracias al Señor nuestro Dios.
1: Es justo y necesario.
0: Verdad es justo y necesario, es nuestro deber y salvación, darte gracias y proclamar que eres admirable en la perfección de todos tus santos, y de un modo singular en la perfección de la Virgen María. Por eso al celebrarla hoy queremos exaltar tu generosidad, inspirada en su propio cántico, pues en verdad has hecho maravilla en toda la tierra, y prolongaste tu misericordia de generación en generación. Cuando complacido en la humildad de tu sierva, nos diste por medio del autor de la vida, a Jesucristo, tu Hijo, nuestro Señor. Por él, los ángeles, los arcángeles, te adoran eternamente, gozoso en tu presencia. Permítenos unirnos a su voz, cantando tu alabanza, diciendo sin cesar.

0: Santo eres en verdad, Señor, fuente de toda santidad. Por eso te pedimos que santifique tus dones con la efusión de tu Espíritu, de manera que se conviertan para nosotros en el cuerpo y en la sangre de Jesucristo nuestro Señor, el cual, cuando iba a ser entregado, tomó pan, te dio gracia, lo partió y se lo dio diciendo: tomen y coman todo de él, porque este es mi cuerpo que será entregado por ustedes.
1: Señor mío,
0: Señor mío, Dios mío,
1: Dios mío.
0: Señor mío,
1: Dios mío.
0: Del mismo modo, acabada la cena, tomó el cáliz, dándote gracias de nuevo, lo pasó a su discípulo diciendo: tomen y beban todos de él, porque este es el cáliz de mi sangre, sangre de la alianza nueva y eterna, que será derramada por ustedes y por muchos para el perdón de los pecados. Hagan esto en conmemoración mía.
1: Señor mío y Dios mío.
0: Señor mío
1: y Dios mío.
0: Hermanas y hermanos, aquí está Jesús con su cuerpo, su sangre, sacramento de nuestra fe.
2: Anunciamos su muerte, proclamamos su resurrección. Ven, Señor Jesús.
0: Así pues, Padre, al celebrar ahora el memorial de la muerte y resurrección de tu Hijo, te ofrecemos el pan de vida y el cáliz de salvación. Te damos gracias porque nos haces digno de servirte en tu presencia. Te pedimos humildemente que el Espíritu Santo congregue la unidad a cuantos participamos del cuerpo y sangre de Cristo. Acuérdate, Señor, de tu iglesia extendida por toda la tierra, por el Papa León, nuestro Obispo Juan, todos los pastores que cuidan de tu pueblo, llévalo a la perfección por la caridad. Acuérdate de nuestros hermanos que durmieron en la esperanza de la resurrección, de todos nuestros difuntos, de las almas al purgatorio, de los que han muerto tu misericordia, admítelos a contemplar la luz de tu rostro. Ten misericordia de todos nosotros, de los enfermos, y así con María la Virgen, Madre de Dios, San José, los apóstoles, cuantos vivieron tu amistad a través de los tiempos, merezcamos por tu Hijo Jesucristo compartir la vida eterna y cantar tus alabanzas. Por Cristo, con Él y en Él, a ti Dios Padre omnipotente, en la unidad del Espíritu Santo, todo honor y toda gloria, por los siglos de los siglos.
1: Amén.
0: Amén. La mesa ya está preparada, hermanos. Nos dirigimos a Dios nuestro Padre, diciendo: Padre nuestro,
3: que estás en el cielo,
0: santificado sea tu nombre, venga a nosotros tu reino, hágase tu voluntad en la tierra como en el cielo. Danos hoy nuestro pan de cada día, perdona nuestras ofensas, como nosotros perdonamos a los que nos ofenden, no dejes caer la tentación, líbranos del mal.
1: Amén.
0: Líbranos de todos los males, Señor. Concédenos la paz en nuestros días, para que, ayudados por tu misericordia, vivamos siempre libres de pecado, protegidos de toda perturbación, mientras esperamos la gloriosa venida de nuestro Salvador Jesucristo.
4: Tuyo es el reino, tuyo es el poder y la gloria por siempre, Señor.
0: Señor Jesucristo, que dijiste a los apóstoles: mis paz les dejo, mis paz les doy, no miren nuestros pecados, sino la fe de tu iglesia. Conforme a tu palabra, concédenos la paz y la unidad. Tú vives y reinas por los siglos de los siglos.
4: Amén.
0: La paz del Señor está con todos ustedes.
4: Y con tu espíritu.
0: Le invito a darnos un saludo de paz.
5: La paz.

0: Este es Jesús, el Cordero de Dios que quita el pecado del mundo. Dichosos los invitados a esta cena.
1: Señor, no soy digno de que entres en casa, pero una palabra tuya bastará para sanarme.
0: Cuerpo y sangre de Cristo nos guarden para la vida eterna.
2: Amén.
0: Tomen asiento, primero puede acomodar el coro. Para esos hermanos que están a través de Radio Kenak en sus hogares, que puedan comulgar también espiritualmente, que el Señor Jesús llegue a sus corazones y transforme sus vidas. Creo que todo lo puede, que para Él no hay fronteras, que puedan comulgar espiritualmente, alimentarse del pan vivo bajado del cielo, que puedan orar y recibir al Señor en su corazón desde la vida espiritual.

0: Y aquí la Virgen concebirá y dará a luz un hijo, el cual salvará a su pueblo de sus pecados. Nos ponemos de pie, hermanos, oremos. Que esta sagrada Eucaristía que nos ha renovado nos lleve, llene, Señor, de júbilo en esta fiesta de la Natividad de la Virgen María, aurora de nuestra salvación, por Jesucristo nuestro Señor. Amén.
1: Amén.
0: A nuestra Madre del Cielo, hoy día le pedimos su intercesión, a nuestra Madre del Socorro, por todas nuestras comunidades, por los enfermos, por los hermanos que nos acompañan a través de los medios de comunicación, orando hoy día por el Cabildo, por aquellos que nos han precedido en la fe y ya gozan de la presencia de Dios. Dios te salve María, llena eres de gracia, el Señor es contigo.
2: Bendita eres entre todas las mujeres
0: y bendito es el fruto de tu vientre, Jesús. Santa María, Madre de Dios, ruega por nosotros pecadores, ahora y en la hora de tu muerte.
1: Amén.
0: El Señor está con ustedes.
1: Y con tu espíritu.
0: La bendición de Dios Todopoderoso descienda sobre ustedes. En el nombre del Padre, del Hijo y del Espíritu Santo. Amén.
1: Amén.
0: La Eucaristía ha terminado, vayamos en la paz del Señor.
2: Demos gracias a Dios.
0: Ante el cantito, tengo más de un aviso. Así que tomen asiento, después hacemos el cantito final, después haremos la procesión. Imagino que el cabildo algo tendrá que decirnos, ¿no? Oigan, hermanos, ahora en octubre, el día 30 de octubre, vamos a tener la misa acá de ánimas. El día 30.
3: 31, padre.
0: No, misa de ánima, misa de ánima. El día 30 tenemos la misa de ánima a las 6 de la tarde. ¿Ya? Donde vamos a recordar a todos nuestros seres queridos difuntos. De ello cruzo a Meulín. Tengo misa en el tránsito a las 11. Después misa en San Francisco a las 2:30. Y de ahí vuelvo a Querac. ¿Ya? Porque en la tarde, a las 5 de la tarde, tenemos misa acá del vecino Hernán Velázquez. ¿Ya? El día 31 a las 5 de la tarde. Me imagino que estaremos vivos para esta fecha. Porque el brote de los maderos hace lo suyo. Eso es más o menos el recorrido que tengo lo más pronto, lo más cerca por acá en estos días. Y que acordarse el 30 y el 31. ¿Ya? Un día misa de ánima y el otro día misa acá del vecino que ya me dice que ya cumplió un año. Yo daba por hecho que recién voy a cumplir ahora. También nos llegó de regalo el mástil de la bandera y el ambón donde se proclama la palabra de Dios, y que le agradecemos a la familia que lo ha dado. El otro que teníamos ya estaba un poco harto, entrado en año estaba, ya estaba medio cojo, así que ahora tenemos un nuevo ambón para proclamar la palabra de Dios. Algo ahora, cabildo para el próximo año, ¿habrá cabildo? ¿No hay cabildo? ¿Quién lo organiza? ¿Quién lo ve? ¿Qué hay para el otro año? ¿Te acuerdas? ¿Ah?
3: Luis, ya le había preguntado si no se nos había gustado usted.
0: Seguramente yo, mi cabeza no va para tanto. ¿Don Luis Yañez?
3: Había dicho, pero no sé si yo
4: tenía la historia.
0: ¿Habría que consultarle?
4: Preguntarle.
0: Tal vez, mire, preguntarle mientras hacemos la procesión, a que lo llame o a pegarle la llamadita.
3: Doña Teresita Muñoz consultó a don Luis y él dijo que así nos acaba este próximo año.
0: Ah, ya, don Luis Yañez entonces el próximo año. Ah, ya, está listo entonces para el 2027. ¿Para el 28 no hay candidato?
4: ¿Está seguro?
0: ¿No hay candidato para el 28?
1: Sí.
0: ¿Ah? Comisión de Iglesia. Ya, 2028, Comisión de Iglesia. Ya vamos a estar más viejitos, pero no importa. Pasen, por favor. ¿Hay alguna?
5: Allá, Dania, del micrófono.
0: De aquí para que escuchen. Pero, pero tenemos gente que escucha poco.
6: Solo para agradecer a todos los que nos han acompañado, a todos en general. Hemos tenido harta compañía en los rosarios de arriba y hoy día también, ese día que se subió también. Estamos muy agradecidos de la comunidad en general y agradecer a nuestros chiquititos que nos acompañaron, el rey, las princesas en el cabildo. Y ahora, bueno, también antes que se me vaya, agradecer a todos los que nos colaboraron de una u otra forma, para que esto salga todo bien, o lo mejor que se pueda. También agradecer a la señora María Aguilar, que siempre ya está presente, preocupada también de acá del altar siempre, y a todos, como digo, a todos en general. A los bomberos que nos acompañaron, auxiliar también nos ha acompañado, carabineros ese día en la subida, a Luis en forma especial, a él, donde transmite también la misa en la radio Kenac, y a todos, no sé si se me escapa algo, el agradecimiento también al padre, por supuesto, a nuestro fiscal y a todos en general, no sé si algo se me escape, pero pido la disculpa del caso. Y por ahora invitar a la procesión para después luego ir a la rosca, a la sede del tricolor. También agradecer acá a las chicas Mancilla, a la Claudia, a la Marcela, a los músicos, los acordeonistas. Y a todos. Y eso, no sé si algo más. Así que nada se me escapa, no sé, pero eso, agradecer en forma general a todos. Aquí tocó la campana. Y eso sería.
0: Hermanos, yo voy a acompañar la procesión. Después comeré algo a la rápida y como siempre ando corriendo, que no es novedad. Un rato más hay una panga esperándome aquí en Rampla. Yo tengo un funeral en Mechuque. ¿Ya? Termino de aquí, rapidito va a Mechuque. Así que los hermanos Mechuque tienen funeral luego. Será a la hora que lleguen más, pero quiero más cerca. Así que eso, hermanos, así que si desaparezco luego es porque ya llegó la panca y tengo que partir. Hagamos el cantito y nos preparamos pues para la posición.

0: Esa tiene que pasar la doña Dani. Déjeme ella.
1: Y muy bien, ya estamos finalizando lo que fue la Eucaristía. Ahora viene la que es la procesión, que se va a realizar aquí en la alrededor de lo que es la villa de Quenac. Vamos a ir a transmitir por Facebook, a ver si es que nos da la señal, ¿ya? Si es que no nos se corta es porque se nos cortó la cobertura. Así que vamos a ir por allá a acompañarla ya a esta procesión a través del canal de YouTube, porque a través de la FM vamos a cortar la transmisión. Ya, y vamos a continuar a través del canal de YouTube.

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2: Es la 1:22. Es la 1:22.
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1: Es la 1:32.

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5: Es la 1:38.
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1: Es la 1:47.

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1: Son las 2 con un minuto.
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2: Son las 2 y 22 minutos. Son las 2 y 22 minutos.

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1: Son las 2:35.

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3: Son las 2 con 40 minutos.
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3: Son las 2:40.

0: te viene la chumacera. Ayúdame a subir este espinero, mira que está repesado. Creo que viene cargado de luz.
1: Ojalá si fuera, porque yo...

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1: Son las 2:46.

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1: Son las 3 y 10 minutos.
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5: Son las 3:14.

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2: Son las 3 con 15 minutos.

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1: Son las 3:31.

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1: Son las 3:47.

Son las 3:51.

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1: Son las 4 con 5 minutos.
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4: Son las 4:09.

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2: Son las 4 con 19 minutos.

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1: Son las 4:38.

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5: Son las 4:42.

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1: Son las 5 con un minuto.
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1: Son las 5:32.

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1: Son las 5:46.

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1: Son las 6 con un minuto.
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2: Son las 6:15.

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1: Son las 6:31.

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1: Son las 6:46.

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1: Son las 7 y 4 minutos.
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4: 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Son las 7:09.

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2: Son las 7:18.

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1: Son las 7:32.

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3: Son las 7:39.

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1: Son las 7:45.

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1: Son las 8 con 2 minutos.
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5: Son las 8:07.

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2: Son las 8:19.

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1: Son las 8:32.

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5: Son las 8:37.

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1: Son las 8:54. Son las 8:54.